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Latinos y latinas del mundo, ¿cómo están todos? A partir de este momento vamos a iniciar estos 120 minutos llenos de alegría en los 98.5 de su dial. Hoy estamos llevándoles historias, recuerdos y canciones. Y saben que es muy bonito porque llegada a las 10 de la mañana, vemos cómo empieza a entrar toda la gente a sintonizarse con nosotros en nuestras aplicaciones, a través de nuestra página web, a través de la TuneIn y de todas las plataformas de Latinos FM a nivel mundial. Familia, hoy vamos a llevarles un programa con historias, por supuesto, y les voy a hablar de un tema que está siendo muy recurrente. Yo pienso que no solamente en los últimos días, sino en los últimos años. Y pienso que no solamente en Colombia, sino en Colombia, que es donde se está sufriendo en este momento todos estos embates de la catástrofe, del terremoto, ¿no? Pero pienso que a nivel mundial, a pesar de la mezquindad que se crea, hay también gente que hace labores maravillosas por los demás, ¿no? Entonces hoy les voy a estar hablando de la solidaridad. ¿Qué es la solidaridad? ¿Cómo identificamos o cómo nos identificamos a nosotros? ¿Cómo nos damos cuenta que somos personas solidarias? ¿Y cómo identificamos a las demás personas? ¿Cómo sabemos que alguien es una persona solidaria? Se los voy a contar hoy. Pero no solo eso, también les voy a contar cuáles son los frutos de esa solidaridad. ¿Qué produce la solidaridad como fruto? Aquí en Latinos FM. Así es pues, familia, que a partir de ese momento, junto a nuestro equipo, el gran Inoque, Villa y nuestro Station Manager, el gran Carlos, que siempre mantiene la estación súper bien, las conexiones que nos hace el gran Loglan, en los exteriores Jean Paul Palacios, aquí detrás de los micrófonos de La Paz, les va a acompañar con muchísimo cariño Ángel Montoya. Bienvenidos a estos 120 minutos a partir de este momento, de verdad. Con todo el entusiasmo, le hago la invitación a todos ustedes. Ahí no puedo.

0: Hoy en día el mundo está demasiado conectado. Nos conectamos al instante con nuestros seres queridos, con países que estamos tan distantes, ¿no? Como lo estamos nosotros aquí en Australia de Latinoamérica. Pero esto no fue así. Esto es en los últimos años, en las décadas anteriores, en las épocas de nuestros ancestros. A ellos les tocaba esperar semanas, quizás meses, que llegara una carta, ¿no? Nosotros, la verdad, familia, estamos viviendo tiempos muy mejorados gracias a la tecnología. Nosotros nos damos cuenta de forma inmediata cómo se encuentran nuestros familiares, ¿no? Cómo la están pasando, las impresiones del lugar. Hasta hace un par de décadas eso no era así, ¿no? Y resulta que esta canción que les voy a traer habla justamente de eso. Se dice que fue un artista que se fue a dar conciertos a diferentes lugares, lejos de casa. Entonces, el Señor mandó una carta, porque extendieron la gira en esa época. Extendieron la gira y le mandó una carta a su esposa. Pero esa carta nunca llegó. En la carta decía: nos han contratado para más tiempo por acá, nos vamos a quedar. Resulta que la carta no llegó y su esposa pensó que él ya se había olvidado de la familia. Este músico se había olvidado de la familia y había dejado, pues, su hogar. La había quizá cambiado a ella. Se imaginaba mil cosas la señora. Entonces, cuando él llegó a la ciudad, le dijeron: no, su esposa piensa que usted ya se olvidó. Usted ya se fue con alguien o que olvidó la familia. Dice: no, ¿cómo así? Entonces sale esta canción, porque él le dice: ¿por qué te resientes? Sabes que está ausente y mi amor no ha cambiado, ¿no? Una canción que haría muy popular el gran Fruco y sus Tesos, con la interpretación de otro grande, del gran Joe Arroyo, ¿no? Vamos a escucharla aquí, al maestro Fruco, con esa voz, esos dos caballos que tuvo ahí el gran Fruco en la parte frontal de su orquesta, ¿no? Ahí estaba Joe Arroyo y Wilson Saoko Manyoma. Ya los dos partieron la eternidad, increíble. Y esta canción justamente habla de ese señor que se fue a viajar y la carta nunca llegó. Ya no lo esperaban en casa, ya lo hacían lejos, pero él reafirma su amor por su esposa y su familia. Escuchémosla aquí en Latinos FM, el gran Fruco de Colombia.
1: ¿Qué tal, amigos de Australia? Les saluda Fruco. Sigan en sintonía de Latinos FM. Ángelo, un abrazo a toda la colonia colombiana allí y gracias por tu llamada. Un abrazo grande, ¿ok?

mirando nosotros los informes de lo sucedido en Colombia, vemos el trabajo tan grande que ejercen los socorristas, los rescatistas, el personal médico. ¿Cómo admiro yo a esta profesión? La semana pasada tenía un médico junto a mí. Ustedes, los que escuchan este programa, pues los que lo escucharon la semana pasada, justamente estaba yo hablándole de eso, hermano. ¿Cómo admiro yo el trabajo de ustedes? Nada más reconfortante que usted estar enfermo y que llegue una enfermera a auxiliarle, un médico, un socorrista, sin imaginar lo que iba a pasar horas después, ¿no? Y es que esta gente, la verdad, uno ve cómo entregan sus propias vidas, médicos que duermen muy pocas horas por estar ayudando. Hay unos que realmente, diría yo que una gran mayoría, ejercen su profesión con el amor. Se ve el amor de verdad de estas personas. Ayer veía un cuadro impresionante, cómo los socorristas liberaban a una mujer que todavía estaba con vida después como de 36 horas, y la alegría de ellos, cómo lo celebraban. La verdad, esto es gente que es de admirar, los socorristas, la gente que está ahí en el terreno, entregando inclusive sus vidas, porque muchas veces ellos, por rescatar a alguien, pierden la de ellos. Una labor de verdad maravillosa. Mucha admiración para estas personas. Parecen hormiguitas trabajando todos al tiempo. Y eso de verdad, familia, es de admirar. Es de admirar y de exaltar. A los socorristas, de verdad, debiéramos nosotros todos de acompañarles con oraciones, con exaltando su labor. Qué labor tan maravillosa la de los socorristas y la de los rescatistas que entregan sus vidas por salvarlas de otros.

Hay canciones que desde que nacen ya son un éxito, se convierten en un éxito para su creador. Y son esas canciones que muchas veces el que la escribe no tiene ni idea que va a ser un éxito. Hay unas que ya el compositor dice, no, esto va a ser un hit, pero hay unas que no. Hay unas que son súper sencillas y cuando salen, la gente les da tal aceptación que se convierten en un hit inmediatamente. Y son las canciones que a veces le dan de comer a ese artista por toda la vida, ¿no? Es el caso de la canción que les voy a traer a continuación. Se llama Gloria, tiene nombre de mujer esta canción. Y dicen que su creador, Umberto Tozzi, italiano, la hizo porque, contrario a lo que la gente piensa, que fue dedicado de pronto a una mujer y eso, él busca un nombre sonoro que fuera acorde con la melodía que él estaba escribiendo, ¿no? Y le sonó Gloria. Dijo, este puede ser Gloria, porque Gloria tiene, le da ese toque, es un nombre sonoro, y aparte de eso, me puede llevar a la gloria, ¿por qué no? La escribió, familia, eso salió en 1979, un hit en toda Europa. Y viendo la resonancia de la canción en Europa, una mujer americana pues la quiso grabar en inglés en el año de 1982. La gran Laura Branigan la grabó en inglés y fue otro hit. Y esta canción, dice Umberto, que donde quiera que él la ha llevado, donde quiera que va, va primero Gloria. En Latinos FM, historias, recuerdos y canciones.

y Gloria llevó a Humberto Tosi a la gloria. Porque donde quiera que va Humberto Tosi, pues la verdad, los que nos gusta la música de Humberto Tosi, que tiene tantas buenas, pues sabemos que Gloria es su hit, su tema, ¿no? Como el tema que les traigo a continuación, que me lo contó su propio artista, su propio compositor, el gran Oscar de León. Le preguntaba en una ocasión cómo había salido la canción Llorarás, ¿no? Y paradójicamente, a lo que uno cree, lo que el Meque decía en esa ocasión es que esa canción él nunca pensó que iba a ser un éxito. Dice: a mí una novia me lastimó muy feo, muy mal, quedé muy mal después de esa relación con esa chica, y me dio por escribir, y entonces yo lloraba debido a la desilusión en esa relación, y yo lo que deseaba es que ella algún día llorara como yo lloré, ¿no? Así como ella me hizo llorar a mí, que algún día llorara ella también. Y eso lo desfogué, lo desahogué. Estos artistas normalmente se desahogan, hacen catarsis o exorcizan su dolor escribiendo. Él escribió eso en un papelito, me contaba. Yo escribí eso en un papelito, en una hojita, y la guardé debajo del colchón. En esa época se utilizaba guardar las cosas bajo el colchón, ¿no? Y cuando llegó el momento de grabar el álbum, ese álbum donde está incluida esa canción, que creo que lo grabó por ahí como en el 75, por ahí, eso fue en los 70, mejor dicho, no voy a decir la fecha exacta porque después me sale un coleccionista y me dice: no, esa canción es de tal fecha, de tal hora, de tal día. Lo cierto del caso es que Oscar de León decía que ya el productor tenía el álbum, pero que le faltaba una canción. Entonces él le preguntaba: Oscar, ¿usted tiene algo por ahí escrito, hermano, para meterlo aquí? Porque nos hace falta rellenar el disco, rellenar el, en esa época, de pronto el long play o el álbum, ¿no? Y él se acordaba, pero ¿dónde? Sí, yo tengo algo, pero ¿dónde? Y se acordó de la canción que había hecho ese día, triste, desilusionado por esa relación. Dijo: yo tengo algo por allá que escribí hace un tiempo atrás. Se fue corriendo a la casa, sacó la letra debajo del colchón, que ya decía él que estaba casi borrosa, y la llevó y empezó a cantarla, a hacerle melodía. Pero él dice: pero esa canción, la verdad, nunca pensé que fuera a sonar, porque fue una canción muy rápida y muy, no le puse tanto entusiasmo, decía él. Hay canciones que yo llevo días y meses escribiéndolas y poniéndoles y quitándoles y esto, y no suenan, no pasa nada con ellas. En cambio esta fue en un momento de desilusión, de tristeza. La hice rápido,

Y así mismo la grabé y así mismo empezó a sonar. Y lo paradójico de todo esto, lo mismo que Gloria de Humberto Tosi, es familia, que donde quiera que va Oscar de León tiene que cantar esa canción, que se llama Llorarás. Entonces decía él que a veces se vuelve tedioso, porque fue una canción que de pronto él no le puso todo el entusiasmo, que además le traía malos recuerdos, pero fue la que el público eligió para hacerla el hit de él, ¿no? Y pues el público es el que manda. Oscar de León, historias, recuerdos y canciones.

0: el gran Oscar de León de Venezuela. El tema se llama Llorarás. Ese sí quería de verdad que llorara la señora esa. Y fue su hit. Increíble, ¿no? Así nacen las canciones de un momento a otro. Le llegan estas canciones a estos artistas que después les dan tanto dinero, tantos viajes, tanta fama, de forma muy repentina, ¿no? Cada canción es un misterio. Cada canción es un milagro, dicen algunos artistas, ¿no? Y así como la de Oscar de León fue Llorarás, y la de Humberto Tosi, Gloria. En el año de 1997, llegando el 98 por ahí, apareció un chico. En esa época tenía pelo largo. Y cuando lo vimos, parecía más como un rockero. Pero resulta que era merenguero, ¿no? Y su nombre, Elvis Crespo. Elvis Crespo salió con una canción que se llamaba Suavemente. Yo creo que latino que no haya escuchado Suavemente no es latino. Esa fue una canción que le dio la vuelta no solamente a Latinoamérica, sino al mundo entero, porque en muchos lugares del mundo han bailado Suavemente. Y la canción nació de una forma, nació en un, bañándose él. Así me contó la historia de Suavemente el gran Elvis Crespo. Mejor dejemos que sea él el que nos la cuente. Aquí en Latinos FM 98.5. Elvis.
1: Elvis, ¿y Suavemente de dónde nace?
2: Suavemente tiene una historia muy graciosa. Yo ya había grabado el disco completo. El disco se iba a llamar Tu Sonrisa, que también es composición mía. Y yo le decía al productor, me falta una canción. Y el productor me dice, estate quieto, chico, que ya eso está. Estate quieto es una palabra boricua. Como, estate tranquilo, que ya el disco está completo. No nos compliquen la vida. Y yo dije, no, falta una canción. Pues me meto al baño, comienzo a bañarme y comienzo, suavemente bésame, que quiero sentir tus labios besándome otra vez. Siento que cierran la puerta de cantazo, de fuerte. Cuando tiro la cortina, era que mi niño, en ese entonces tenía 5 años, o sea, estaba en el baño haciendo una necesidad y yo no me había dado cuenta. Pues salgo yo del baño, a los 15 minutos escucho yo a mi hijo, suavemente bésame, que quiero sentir tus labios besándome otra vez. Y yo le digo, Cuquito, porque él se llama Elvis, pero yo digo, Cuquito, ¿dónde tú escuchaste eso? Y me dice, yo no sé, yo sé que yo la escuché. Ahí me di cuenta de que la canción iba a ser un éxito. ¿Qué tal, mis amigos? Les saluda Elvis Crespo y están escuchando Latinos FM, así que pequeña, échate pa'

0: Échate pa' acá, el gran Elvis Crespo. Esa canción de Elvis Crespo, Suavemente, eso fue hit. Todo Latinoamérica, en parte del mundo. Y así son, ¿no? Estas canciones. Las canciones todas tienen un origen, todas tienen una historia, ¿no? Y hay otra, esta ya es del reggaetón, que también, hablando con su artista, con su compositor, me decía, no, eso fue un relleno del disco, eso fue esa canción, porque esa canción fue la que lo dio a conocer a él, ¿no? Donde quiera que iba, al menos al principio de su carrera, ya después hizo otras como Danza Kuduro y esto, pero la canción que lo dio a conocer a él, a Don Omar, estoy hablando de Don Omar, fue Dale Don Dale, ¿no? Entonces, por supuesto, todos los periodistas o locutores le preguntábamos a él dónde, cómo había hecho, por qué había arrancado Dale Don Dale. Y una de las cosas que en particular a mí me contestó es que esa canción él nunca hubiera querido que sonara, ¿no? Mire cómo es esto, mire cómo le toca a veces al artista cantar de por vida algo que de pronto él no le tenía fe, o canciones que lo grabaron por no dejar, como se dice vulgarmente, por no dejar, y tener que seguirlas cantando toda la bendita vida porque es la que la gente les pide. Yo pienso que eso es una vaina tenaz, ¿no? Entonces, Don Omar, en esa conversación, hablábamos justamente de eso y decía, esa es una canción que yo nunca quisiera, que nunca quise haber cantado. Dejemos que sea el mismo Don Omar que nos lo cuente aquí, en Historias, en Recuerdos y Canciones. Don, ¿de dónde nace Dale Don Dale?
1: ¿De dónde sale Dale Don Dale? Si tú supieras que Dale Don Dale fue la única canción que nunca en mi vida quise haber grabado.
0: ¿Por qué?
1: Porque entendía que no le iba a gustar a la gente. Que Dale Don Dale iba a ser una canción que iba a ser un relleno del disco, y es, dentro del sistema de las publicadoras, es una de las canciones que más me ha dejado dinero en cuanto a publicadoras. Todas partes del mundo, donde quiera que voy, la carta de presentación de Don Omar está redondando.
0: Mira que tú me estás hablando de algo que hace algunos años me contaba también Oscar de León, que cuando él escribió Llorarás y Llorarás, lo hizo para rellenar su disco, que nunca pensó que fuera a tener ese éxito. ¿A qué crees tú que esos rellenos, Don Omar, causen tanto éxito?
1: Sí, señor. Mira, yo soy de todos artistas que me gusta sentarme a escribir y encontrarle la quinta pata al gato, como decimos en Puerto Rico, y dejar claro un mensaje subliminal, pero que sea fuerte. Dale Don Dale era un tema que era puro reggaetón nada más, no era un tema, era una canción. Dale Don Dale es una canción, y ha sido la canción con la que me he identificado alrededor del mundo.

0: Sí, señor.
1: Don Omar en el choriceo. Dale, Omar, que estoy suelta como gavete, decía la chica ahí, ¿no? Y dice, le preguntábamos eso, ¿qué quiere decir gavete, no? Yo creía que gavete era como gaveta, ¿no? Como cuando se suelta la gaveta. Pues gavete son los cordones de los zapatos, ¿no? Entonces, por eso dice ella que estoy suelta como gavete, porque decía que cuando se sueltan los cordones, cualquier cosa puede pasar, usted puede caer, ¿no? Puede caer en las tentaciones y todo esto. Estoy suelta como gavete. Vamos programando Latinos FM, vamos con una baladita romántica. A esta hora recordemos al gran Miguel Gallardo. Saldré a buscar al amor.

Bueno, familia, y hay muchas personas que se están uniendo hoy, que justamente estamos hablando de la solidaridad, o vamos a hablar de la solidaridad. Esa es una palabra que a mucha gente le cuesta pronunciar, solidaridad. Vamos a hablar más adelante de la solidaridad y quiero hacer énfasis en que hay muchas personas que están siendo solidarias con la problemática que hay en Colombia y varias organizaciones, varias personas están haciendo eventos y actividades para recolectar fondos para enviar a Latinoamérica, para enviar a Colombia en este caso, ¿no? Y hay uno este viernes 14 de agosto, se llama We Are Colombia, como una forma de ayudar a todos los damnificados de este triste suceso, de este terremoto que ha sacudido Colombia. Y esto va a ser el día 14 de agosto, este viernes, desde las 6 hasta las 11 de la noche. Allí hay una entrada por un valor de $25 que incluye una arepa para las primeras 150 personas. Esto va a ser en Bar Noon. Ya les voy a dar la dirección. Esto es en la 355 de Botany Road, en Green Square, en Zetland, ahí aquí en la ciudad de Sydney. Entonces, 355 Botany Road, Green Square. Allí van a estar en el Bar Noon. Los muchachos ahí, Paula Monroy, mi amiga, y una cantidad de gente que está apoyando. Va a haber música en vivo, va a haber comida. Y bueno, pueden venir, degustar una rica arepita y apoyar. Yo pienso que esto es lo más importante, que de una u otra forma nosotros cumplimos con apoyar, enviar los recursos. Porque si todos nosotros pensamos, no, es que no sabemos a dónde va, no, apoyemos. Y allí, en Colombia, ya ojalá que las organizaciones que están recibiendo las ayudas pues las distribuyan a la gente que está en el terreno, ¿no? Lo más importante es eso, nosotros tener la voluntad, la solidaridad de apoyar. Entonces, muchas gracias a nuestros amigos ahí, Paola, al gran Marco y a toda la gente que se está uniendo para estas nobles causas que van en ayuda. Ellos siempre están queriendo apoyar, queriendo ayudar. Qué lindo es la gente que tiene este corazón, ¿no? Les recuerdo, familia, 355 Botany Road en Green Square. Ahí van a estar este viernes desde las 6 de la tarde hasta las 11. Se llama We Are Colombia. Vamos todos a apoyarlos, porque a su vez ellos están apoyando a la gente en Colombia, los damnificados, que son tantísimos. Familia, vamos a ir a unos cortos mensajes comerciales y ya regresamos nuevamente con ustedes para seguirles contando más historias y para que hablemos de la solidaridad. ¿Qué es la solidaridad? ¿Cómo identificamos a las personas solidarias? ¿Nos identificamos a nosotros mismos? ¿Y cuáles son los frutos de ese gesto tan lindo que es la solidaridad?

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papá, qué más milagro que estar respirando, nos dice Carol G en esa canción. Y de verdad que uno ve tanto sufrimiento, sobre todo en momentos de catástrofe como estas, tantas personas que sufren. Y es motivo para dar gracias, ¿no? Ayer veía un escrito que quiero llevárselos a ustedes con respecto a esta situación, a este terremoto, ¿no? Y el escrito decía así: para algunos fue solo un temblor, pero para muchos un temblor ha significado perder su casa, sus sueños y hasta la vida de alguien que amaban. Hoy más que sentir miedo, deberíamos sentir gratitud, dar gracias a Dios porque estamos aquí, porque podemos llamar a nuestra familia y escuchar un estoy bien. La vida a veces necesita solo unos segundos para recordarnos que nada está comprado, que todo puede cambiar y que lo verdaderamente valioso no son las cosas, sino estar vivos y tener a quienes amamos. Hoy abracemos más, agradezcamos más y valoremos más, porque mientras muchos hoy podemos decir gracias a Dios no pasó nada, otros alguna vez después de un temblor tuvieron que aprender a vivir sin los seres que amaban, tener que aprender a vivir un después y tener que aprender a vivir y tener que aprender a partir un antes y un después. Estamos programando Latinos FM, familia, historias, recuerdos y canciones.

Bueno, familia, y hoy en Historias, Recuerdos y Canciones les vamos a hablar de la solidaridad. Y lo primero sería, ¿qué es la solidaridad?

La solidaridad es la actitud de apoyar, ayudar y acompañar a otras personas, especialmente cuando atraviesan una necesidad, dificultad o situación injusta, sin hacerlo únicamente por recibir algo a cambio. No significa solamente dar dinero o cosas. También puede ser escuchar a alguien, ofrecer nuestro tiempo, compartir nuestros conocimientos, acompañar a una persona que está pasando por un momento difícil o defender a alguien que necesita apoyo. En palabras sencillas, ser solidario es reconocer que los problemas y necesidades de los demás también nos importan y decidir hacer algo para ayudar. La solidaridad tiene tres elementos importantes. Ver, que es reconocer que otra persona necesita la ayuda. Sentir, que es tener empatía y preocuparnos por su situación. Y actuar, hacer algo concreto para ayudar. Por ejemplo, si vemos a una persona que está pasando por una dificultad y simplemente sentimos pena, existe empatía, pero cuando además nos acercamos, escuchamos y hacemos lo que está a nuestro alcance para ayudar, entonces estaríamos hablando de solidaridad. Y algo muy importante, la solidaridad no debe humillar ni hacer sentir inferior a quien recibe la ayuda. La verdadera solidaridad nace del respeto, la dignidad y el deseo genuino de contribuir al bienestar del otro. Hace unos días veía una grabación del Papa Francisco y él decía que cuando él confesaba a la gente le preguntaba, ¿tú das limosna? Entonces que muchos le decían, sí, sí doy. Y que entonces él les decía, ¿y tú miras a la persona a quien les estás dando la limosna? Entonces que muchos pues decían, no, simplemente la doy. Entonces el Papa Francisco decía, dar la limosna realmente es acercarse, mirarle a los ojos. Más que darle una moneda, es mirarle a los ojos, darle importancia a esa persona. De pronto darle una pequeña caricia o darle un pequeño abrazo. Más adelante, familia, ¿cómo nos damos cuenta que alguien es solidario, que una persona es solidaria o que nosotros mismos estamos siendo solidarios? Aquí en Latinos FM.

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Y es que a veces, familia, tenemos tanta gente que no necesariamente necesita una ayuda económica, sino una ayuda espiritual, una ayuda emocional. A veces hablar con alguien, a veces dedicarle tiempo a alguien, ¿no? A quien lo necesite, ¿no? Hay personas que necesitan que hablen con ellas, ¿no? Hay otros que quizás no. Hay otros que de pronto sus problemas quieren guardarse, pero hay otros que quieren exteriorizar esos problemas. Y lo triste es que en esta época, en estos tiempos, muchas veces no hay con quién. Yo recuerdo recién llegar. Y lo triste es que en esta época, en estos tiempos, muchas veces no hay con quién. Yo recuerdo recién llegado yo aquí a Australia.

salió ahí a la puerta de su apartamento y quería hablarnos, y nos hablaba, y nosotros con una nevera, con un mueble pesado, y la señora queriendo hablar. Y me decía mi compañero, que ya lleva mucho más tiempo acá, me decía: mira la necesidad del habla que esta señora tiene, que viéndonos en esta ocupación, viéndonos así cargados, y quiere hablarnos, ¿no? Entonces, a veces, sobre todo en países como estos, de pronto la gente no está tan urgida económicamente, está más urgida de una palabra, de una compañía, de sentarse a tomar un café con alguien. Por eso debemos valorar mucho también nuestros amigos, las personas con las que compartimos. Nuestros amigos, se dice que son la familia que nosotros elegimos, porque es tan importante, somos seres sociables, ¿no? Y muchos de nosotros nos gusta compartir y hablar y tener tardes de tertulia, ¿no? Estamos programando Latinos FM a esta hora y les estoy hablando de la solidaridad familiar.

¿Cómo nos identificamos a nosotros mismos como seres solidarios? ¿Cuándo nos damos cuenta que nosotros somos solidarios? ¿O cuándo nos damos cuenta que el amigo que tenemos al lado, que el vecino, que nuestro compañero es una persona solidaria? El primer punto de la solidaridad o de una persona que es solidaria es que siente empatía. Es capaz de ponerse en el lugar de los demás y comprender lo que están viviendo. Ese es el primer paso, ponernos en el lugar de los demás. Lo que yo estoy haciendo, esta acción que yo estoy ejecutando, ¿cómo me sentiría yo si me la estuvieran haciendo a mí o a una persona que yo amo? Ese es el primer paso para saber qué tanta solidaridad hay en nosotros, la empatía. Otro punto es la ayuda desinteresada. La persona empática ayuda sin esperar necesariamente algo a cambio. Otro punto de la persona solidaria o otra característica de la persona solidaria es la escucha activa. Presta atención a las personas cuando necesitan ser escuchadas. Oiga, justamente lo que estábamos hablando. Cuatro, la generosidad. La persona que es empática o la persona que es solidaria es una persona generosa. Yo siempre he escuchado decir que yo nunca he visto un generoso varado, ¿no? La persona que es generosa comparte su tiempo, comparte sus conocimientos, comparte sus recursos económicos y tiene capacidades de prestar lo que tiene en favor de los demás. Esa es una persona generosa. Entonces, la persona solidaria también es una persona generosa. Van muy de la mano la generosidad con la solidaridad. La persona solidaria también adquiere compromisos. No solamente ofrece ayuda de palabra, procura actuar y cumplir. La persona solidaria también tiene compasión, se preocupa genuinamente por el sufrimiento o las dificultades de las otras personas. La persona solidaria tiene otra característica y es el respeto. Ayuda sin humillar, sin juzgar o sin hacer sentir mal o inferior a quien está recibiendo la ayuda. La persona solidaria tiene sentido de comunidad, entiende que el bienestar de los demás también contribuye a su propio bienestar y al bienestar de todos.

La persona solidaria tiene humanidad, no necesita presumir constantemente de lo que hace por los demás. La persona solidaria también se caracteriza por tener disponibilidad. Esto sí que es importante. Casi nunca tenemos disponibilidad para las cosas. Entonces, la disponibilidad, cuando puede, cuando tú lo buscas, normalmente lo encuentras. La persona busca la disponibilidad para ofrecerse en ayuda a los demás. Ayer hablaba con un par de amigos que me están diciendo, hagamos algo por Colombia y nos vamos a reunir. Y una de las cosas maravillosas que le escuché a uno de ellos es, Ángel, dime dónde, a qué horas, dónde llego, qué hay que hacer, que ahí estoy yo. ¡Qué maravilla eso! Eso es, habla muy bien de una persona, la verdad. La tolerancia. Acepta que otras personas pueden pensar diferente, vivir o actuar de manera diferente a la suya. Hoy en día hay mucha polarización en nuestro país, Colombia. Triste, aún en medio de una situación como esta, hay mucha polarización. La humanidad. Trata a los demás con dignidad, especialmente a quienes atraviesan situaciones vulnerables. En pocas palabras, una persona solidaria no es simplemente alguien que da cosas. Es alguien que ve una necesidad, se conmueve ante ella y decide hacer algo para ayudar, respetando siempre la dignidad de la otra persona.

A veces la solidaridad es tan simple como sonreírle a alguien. ¿No les ha pasado a ustedes que a veces tienen problemas, van de pronto por la calle o en algún lugar, pensando en sus situaciones? Todos tenemos situaciones que resolver y vemos que alguien le sonríe a uno con amabilidad. Ya eso te hace el día. Una persona que sonríe, que le brinda una sonrisa a la otra persona. Eso puede ser un acto de generosidad. Eso puede ser un acto de compatibilidad con los demás. Sonreír en un momento determinado, ¿no? Hoy en día, tristemente, con tantas reglas y tantas cosas, a veces ya el saludar, a veces el sonreír puede ser tomado a mal. Pero la verdad es que a veces una hermosa sonrisa puede aliviar el día de alguien, ¿no? Solidarizarnos con esa persona con solo verla, ¿no?

Familia, estás escuchando historias, recuerdos y canciones. Todos los días jueves, entre las 10 y las 12 del mediodía, es un placer para mí acompañarles. Y ahora les voy a hablar de los frutos y ventajas de ser solidario. Ya hablábamos qué era la solidaridad, cómo identificamos a una persona solidaria o cómo nos identificamos a nosotros mismos si tenemos solidaridad. Y ahora los frutos. ¿Qué podemos recibir nosotros cuando somos solidarios? Normalmente el solidario no espera recibir nada, pero la verdad es que paradójicamente eso es un boomerang. Tú siembras con amor y tarde que temprano la cosecha llega. Generalmente, y uno de los frutos más importantes de la solidaridad es que genera felicidad. Ayudar a otros puede producir satisfacción y una sensación de propósito. Fortalece las relaciones. La solidaridad también crea confianza, amistad y vínculos más profundos. Mira que a veces nosotros tenemos nuestros amigos y realmente no los conocemos lo suficiente. No sabemos por qué un amigo actúa de una forma. Todos nuestros amigos son diferentes, pero unos actúan de una forma y otros de otra. Y uno a veces se pregunta por qué mi amigo actuará así, ¿no? Nosotros con mi esposa pertenecemos a un grupo de parejas casadas o matrimonios que hacemos reuniones para enfocarnos en la parte espiritual y todo esto. Y hay una parte de esas reuniones donde es contar cada uno de nosotros, cada uno de los miembros de las parejas que estamos allí, contar la vida como nosotros nos acordemos desde nuestra infancia. Las cosas buenas y las cosas malas de nuestra vida. Y de verdad, familia, que aprende uno a identificarse tanto con el amigo que tiene enfrente, porque a veces no sabemos qué le ha tocado vivir, qué cosas, qué situaciones a él le ha tocado, a él o a ella le ha tocado pasar, que lo hace actuar de determinada manera. Entonces es maravilloso a veces escuchar y conocer un poquito de la reseña de esa persona. No para juzgarla, como decimos acá, como dice estos puntos, ¿no? Aló. Bueno, algo pasó aquí con el micrófono. No para juzgarla, sino para, por el contrario, para entenderla, para empatizar con esa persona. Y de verdad que cambia totalmente la visión, el conocer la historia de cada uno de nuestros amigos o de cada uno de nuestros compañeros. Es un muy buen ejercicio ese que se puede hacer con los amigos. Seguimos con estos puntos de los frutos de la empatía o de la solidaridad. Mejora el bienestar emocional, es otro de los frutos. Sentirse útil y saber que contribuimos positivamente puede favorecer nuestro bienestar. También otro de los frutos de la solidaridad es que construye una mejor sociedad. Cuando las personas se ayudan entre sí, las comunidades se vuelven más fuertes. También la solidaridad desarrolla la empatía. Ayudar nos permite comprender mejor las dificultades y necesidades de otras personas. Fortalece los valores. Practicar la solidaridad desarrolla generosidad, humildad, respeto, compasión y responsabilidad. También nos hace crecer como personas. Cada acto de ayuda puede enseñarnos paciencia, comprensión y capacidad para enfrentar diferentes realidades. Reduce el sentimiento de soledad. La solidaridad, tanto quien la recibe como quien la ofrece, puede experimentar una mayor conexión humana.
da sentido a nuestras acciones. La solidaridad, cuando nosotros sabemos que nuestro tiempo, talento o esfuerzo puede mejorar la vida de alguien, proporciona un propósito. Crea efecto multiplicador. Una persona solidaria que recibe, una persona que recibe o da solidaridad, puede sentirse motivada y ayudar posteriormente a otras personas. Fortalece la convivencia. La solidaridad ayuda a disminuir la indiferencia, los conflictos y el aislamiento. Educa con el ejemplo. La solidaridad educa con el ejemplo. Los niños y los jóvenes que ven actos de solidaridad aprenden que ayudar a los demás forma parte de una sociedad saludable. También fortalece la esperanza. En momentos difíciles, recibir ayuda puede demostrar que una persona no está sola. Nos hace más conscientes de otras realidades. Salimos de nuestra propia perspectiva y comprendemos problemas que quizás antes desconocíamos. Estamos programando Latinos FM Familia, les estamos hablando de los frutos que tiene la solidaridad. También la solidaridad puede fortalecer la vida espiritual. Para quienes viven su fe, la solidaridad puede convertirse en una forma concreta de practicar el amor al prójimo. Entonces, en una idea fundamental, la solidaridad tiene algo muy especial, que son los beneficios a las dos partes, a quien recibe y a quien ayuda. Esto es algo positivo para todas las personas. Por eso, podríamos resumir sus frutos en 5 palabras: amor, empatía, servicio, comunidad y esperanza.

Estamos programando Latinos FM hoy, historias, recuerdos y canciones, familia, hablándoles de la empatía, hablándoles de la solidaridad, ya que lo estamos viendo en muchas personas que se solidarizan con Colombia, con nuestro país hermoso.

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2: No sé cuántas quejas llevo ya a este curso para que quiten a ese opresor machista que nos explica cosas que no sabemos. Y no sé cuántas veces me han ignorado ya. No creáis que me ignoran porque no tengo razón, porque por supuesto tengo razón. Me ignoran.